0: sobre. Claro, es que dice, si no estoy enfadado por la razón que creo, ostras, justamente porque estoy enfadado, ¿no?
1: Claro. Pues mira, yo estaba ahí pensando el tema, ¿no? Y yo, me vino a la cabeza porque esta es una de las frases que yo cuando empecé en el desarrollo personal haciendo el curso de milagros,
0: Sí, el curso
1: es una de
0: Milagros. Es de por aquí,
1: eso de
0: ¿no?
1: ellos, sí. Y me quedó como, o sea, creo que primero porque fue de las primeras y segundo porque me quedé como, ¿qué? O sea, ¿esto qué quiere decir? Como un absurdo, ¿no? Yo dije, ostras. Y me quedó muy grabada. Entonces dije, bueno, pues vamos a ver qué hay aquí. Y realmente es verdad. Si nos la, es una frase que a mí me ha acompañado toda la vida y en todas las circunstancias he dicho, a ver, en esta circunstancia me está pasando esto. Estoy enfadado por la razón que creo y tal. Y bueno, el 90% de las ocasiones no. Y es por eso porque tampoco encuentras a veces salida o solución rápida de esto. Me explico. Sé
0: Sí,
1: que no sirve, es
0: explícate
1: fácil.
0: y explícanos lo sencillo que normalmente te
1: Sí, fácil,
0: entendemos.
1: fácil.
0: Sí.
1: Fácil, fácil. Bueno, ¿qué pasa? Que esto, dices, a ver, esto lo hemos visto muchas veces, ¿no? Que dices, un ejemplo muy básico es cuando ves que alguien está enfadado, le has dicho una tontería. Tú le dices una tontería, ¿vale? Muy básica, y se te enfada mucho. Ahí queda muy claro. Tú ya te das cuenta de que ese enfado no tiene que ver con lo que le has dicho, ¿no? Porque dices, oh, pues, yo le he movido, por ejemplo, me lo invento, un compañero de trabajo le has movido la impresora de sitio y te monta un pollo. Esto pasa. Y dices, uy, ¿qué le pasa a este, no? Tú ya dices, uy, ¿qué le pasa a este? Si lo que he hecho no es tan grave como para que se ponga así, ¿no? Y tú ya ves que en ese momento ese pollo que se está montando tiene que tener otro origen, porque no creo que sea la impresora para tanto, ¿no? Y esto nos pasa mucho. Muchas veces dices, a mí me pasaba mucho antes. Por ejemplo, pierdo las llaves del coche. No encuentro las llaves del coche. Y yo una vez que me puse a llorar, pero a llorar y sentada en el suelo y yo no encuentro las llaves. Un dramón que yo decía, a ver, vamos a ver, porque tú mismo ya ves que dices, a ver, aquí hay algo más, porque vale que he perdido las llaves del coche, pero ya empiezas como a hacer un drama muy grande y decir, es que soy un desastre, es que siempre lo pongo todo en un sitio donde no toca, es que qué mal, y montas como un circo y el que está a tu lado te mira como diciendo, a ver si solo ha perdido las llaves del coche, nos ponemos a buscarlas y cuando aparezcan, chimpún, ¿no? O sea, yo no lo veo más difícil, pero tú que estás como desbordado, sí que lo ves que se te hace un mundo. Entonces, eso sería un ejemplo de decir, aquí hay algo más. Llámale estrés, frustración acumulada de la semana, de que no has dormido, de que vas cansado, pero yo creo que este ejemplo es claro de que lo que ha pasado es una circunstancia muy nimia y muy pequeña y la persona reacciona desmesuradamente. Ese sería el ejemplo, ¿no? Entonces, claro, ahí se ve muy, muy claro y él, si tú o ella, si te sientas un rato, luego cuando se le pasa, le puede decir, oye, mira, pero hija, que si esto no es para tanto, ¿qué te pasa? ¿Qué más te pasa? Porque algo más te pasa, porque no creo que sea esto, ¿no? Entonces ahí la persona lo tiene fácil para tirar del hilo porque se da cuenta y dice, ah, pues sí, pues fíjate qué tontería, ¿no? A ver si es que me pasa algo más. Entonces lo tiene fácil para rascar y buscar. Pero luego en otras ocasiones no es tan evidente. En otras ocasiones, cuando uno tiene otro tipo de enfado, que a lo mejor no es tan descomunal, sino que pues la típica persona que a lo mejor lleva una temporada muy seria, o muy enfadada, o muy gris, ¿sabes? Y entonces todo lo que le pase es como que todo le molesta, ¿no? Que todo. Y esto yo lo veo mucho en gente que parece que está despotricando por todo, por cosas que no, bueno, pues tampoco son para tanto, pero tienen esa cronicidad de estar enfadado y por todo y por nada, ¿sabes? Esto también sería un poco fácil de ver si a la persona, pues, cuando llevas un tiempo con ella, le haces ver, decir, oye, tú llevas una temporada que todo te molesta, que todo te sabe mal, que no está contento con nada y tal. ¿Tú quieres decir que no tienes alguna cosa que te está ahí rondando, que no te encuentras bien, ¿no? Entonces, como es algo, no es descomunal, pero es largo en el tiempo y se repite. Entonces, aquí también la persona puede tener facilidad de decir, ah, pues sí, es verdad que llevo una temporada, que oye, que todo me molesta, estoy agobiado, y tal. Y entonces esta es una segunda ocasión que la persona lo tiene fácil para verlo y decir, uh-huh, algo me pasa. Y entonces cuando tú ves ese algo me pasa, es cuando puedes poner solución.
0: Ya. Yeah.
1: Pero luego tenemos otros casos, que es este que hace la frase de nunca estoy enfadado por la razón que creo, que es, por ejemplo, pues estoy enfadado por algo del pasado. ¿No?
0: ¿Pero por algo muy gordo o por algo liviano?
1: Pueden ser las dos cosas. En este, uh-huh, caso pueden ser las dos cosas. Que tú te cruces con alguien, que tengas a alguien medio cruzado, ya sea del trabajo o de tu escalera o de lo que sea, uh-huh, por un suceso del pasado que no perdonas o olvidas. Este sería un caso, porque a lo mejor la persona te la vas encontrando en el trabajo recurrentemente y, oye, eso te trae problemas con él en el trabajo porque tú estás de mal humor con esta persona.
0: Uh-huh.
1: Y a lo mejor, pues, dices, ¿por qué estoy molesto con esta persona, no? Pues por algo, y tú dices, ay, pues no lo sé, me cae mal. Ay, pues no sé. No, la razón que creo es algo que está en el pasado.
0: Uh-huh.
1: ¿Sabes? A veces es rascar algo que está en el pasado. Uh-huh. Y como a lo mejor, pues, no lo tienes presente o no te acuerdas, pues es algo que tienes que solucionar del pasado con esta persona. ¿Sí?
0: Sí,
1: ese
0: sí,
1: sería,
0: sí,
1: un ejemplo de decir, pues me sucedió algo, me dijo algo, una tontería a lo mejor también, pero ya se te queda ahí como clavada y no prosperas con esta persona. Luego, otra de la razón que creo podría ser simplemente pues porque yo también pues tengo una frustración personal. Yo a lo mejor pues no sé, llevo tiempo que mi trabajo no me gusta, que no estoy a gusto en mi trabajo y tal, y esto es más difícil de ver también. Y luego, pues, como que con todo lo demás estoy a disgusto.
0: Ya. Yeah.
1: O me quema más, aguanto menos el estrés, a lo mejor, o me llevo peor con mis hijos o con mi pareja y tal, pues porque sordamente, sin darme cuenta, tengo por dentro otro motivo con el que no estoy satisfecho. Y como normalmente en el día a día no rascamos, porque vas corriendo como, uh-huh, pollo sin cabeza.
0: Es verdad.
1: Hasta que no te pones a, claro, hasta que no te pones a rascar un poco, no dices, ay, es que claro, yo hace tiempo que estoy, que no estoy a gusto en el trabajo, que yo me gustaría hacer otra cosa, por ejemplo, ¿no? No le veo el qué, o que he perdido la motivación, o no sé, puede ser algo de esto. Entonces, por eso dices, que a veces tú sí que dices, oye, me enfado con fulanito de tal porque me ha pisado el pie derecho. Oye, pues sí, porque ha pasado en ese momento, te has enfadado con él, pero otras veces no es así. Otras veces como que te enfadas con tonterías porque tú ya llevas un estado emocional por algo,
0: sí,
1: que no has revisado, que toca revisar. ¿Sí?
0: Sí.
1: Esto a lo mejor, pues hasta que no vienes a una sesión de coaching a lo mejor, o vas a un taller de estos de desarrollo personal, no lo ves. Porque es una cosa que se queda ahí como en silencio, incrustada, y dices, oh, hasta que no me molesta mucho, es como el que lleva una piedrecilla en la rueda. Ah, mientras la piedra no se me pinche, pues yo voy tirando, ¿no?
0: Claro.
1: Y oye la piedrecilla ahí, tiquití, tiquití, tiquití en la rueda, y ya, bueno, ya la sacaré, total. Hasta que no se me pinche, ¿no? Y ese es el tema. ¿Tú te imaginabas que iba por ahí?
0: Sí.
1: Vale. ¿Te ha pasado?
0: Claro que pasa, sí, sí que pasa. Yo creo que sí que pasa, sí que pasa, sí.
1: Y esto de que, por ejemplo, pues algo que me han hecho en el trabajo y que no me atrevo a decirle, ah, porque a lo mejor es mi jefe, luego llego a mi casa y el cabreo lo echo en mi casa.
0: Claro, y allí
1: es un clásico.
0: Le toca a los de siempre, ¿no?
1: Claro, esto es un clásico que a mí, por ejemplo, también a veces se me escapa y mis hijos me dicen, mamá, ya te han hecho algo fuera, ¿qué ha pasado?
0: Ah, o sea, que ellos ya te conocen, ¿no?
1: Claro, como diciendo, nosotros no hemos hecho nada. Porque hay veces que sí, pero hay veces que no. Tú ya entras ahí como un huracán en casa.
0: Claro.
1: Y empiezas, ¿no habéis recogido esto? No, no. Y los demás ya dicen, bueno, ya viene cargadita de fuera. ¿Sí o no?
0: Claro que sí. Claro, porque no, además, ves, es que la vida se encarga de cargarnos.
1: Claro.
0: ¿No?
1: Ya viene,
0: cargarnos ya y sobrecargarnos, sí, sí, sí.
1: Y entonces pues pasa lo que se quejan muchos clientes, ¿no? Es que a mí mi marido lo carga todo conmigo. Yo soy como el, ¿cómo te diría? El sparring. ¿Sabes? Yo soy el sparring de todo, de los niños, del marido y tal. Y me echan a mí todo lo que a lo mejor pues uno no se atreve a afrontar con quien toca.
0: Claro.
1: ¿No? O si el vecino está poniendo la música a tope. Y tú has pasado la tarde escuchando la música a tope y estás de mal humor, ya dices, oh, este hombre, de verdad. Pero como no le puedes decir nada porque es de día, pues te vas cargando y luego pasa otra persona que no tiene nada que ver.
0: Y
1: pues,
0: esa se lo lleva, ¿no?
1: Y esa se lleva el enfado. Pues no es justo.
0: No es justo. ¿No?
1: Entonces, esta frase nos ayuda un poco a ser consciente de decir, dice, nunca estoy enfadado con la razón. Entonces, yo lo cambiaría por casi nunca, porque sí que es verdad que
0: casi
1: a
0: nunca.
1: Veces tenemos, claro, a veces tenemos la capacidad de decir que enfadarnos por lo que toca, ¿no? Hmm. O nos llevamos, yo me he llevado cosas también de amigas que se han enfadado conmigo y digo, esta es que está cabreado con el marido, tiene una mala época porque yo no le he hecho nada, ahora mismo no le he dicho nada, y ha cogido y me ha pillado a mí por banda y me la ha echado a mí. Y bueno, pues un poco de comprensión, que dice, bueno, cuando no le pasa a ella, me pasa a mí.
0: Claro.
1: Porque somos amigas y, bueno, ¿sabes? Que esa comprensión de decir, ah, nos pasa a todos. Y a veces cuando uno no puede expresar lo que tiene que expresar con quien toca y poderlo hablar, pues por lo que sea, sea por miedo o porque la otra persona no le recibe el mensaje o no da lugar, no da espacio, pues se te queda como dentro y a veces pues luego lo expulsas. Quizás de la peor manera, quizás no donde toca.
0: De todas maneras, hay que controlar un poco estos impulsos, ¿no? No sé si sí, es claro. Fácil controlarlos, porque claro, luego es aquello de pagan justos por pecadores, ¿no?
1: Sí, es una pena. A ver si que se puede con práctica, ¿eh? Con práctica, por eso lo de este programa, ¿no? Es decir, oye, pues los oyentes que escuchen el programa, pues a ver esta semana, que lo lleven con ellos y reflexionen y digan, a ver, o la semana pasada, ¿me pasó a mí esto? ¿Esto me pasa a mí normalmente? ¿Cuándo me pasa? ¿Con quién se lo hago más? ¿Lo hago con mis hijos? ¿Lo pago con mi marido? Hay cosas que yo tengo por solucionar que me están haciendo que yo esté de mal humor crónicamente, ¿no? Sí. Como hacer un autoanálisis. Y decir, bueno, pues vamos a ver esta semana que viene. Me voy a observar. A ver en qué puntos estoy yo, lo estoy haciendo. Y está muy bien porque es del llevar del inconsciente al consciente y nos damos cuenta de que a lo mejor en dos o tres cosas sí que lo hacemos. Pues oye, limpiar dos o tres cosas ya está muy bien.
0: Claro.
1: Ya haces un favor a la humanidad o a tu casa. Digo yo, por lo menos a tu casa seguro.
0: Sí, sí, sí.
1: Un pequeño favor, ¿no? Y dices, me voy a observar objetivamente, a ver si yo lo hago, o si alguien lo está haciendo conmigo.
0: Uh-huh.
1: ¿No? Claro. Y poderle decir, oye, mira, te voy a pasar un programa muy interesante que escuché la semana pasada.
0: Escúchalo, ¿eh?
1: ¿Eh?
0: Y aplícatelo, a ver si te suena. Sí, sí, sí. Mira, es una forma directa e indirecta de decirle a alguien algo, ¿no?
1: Claro, dice, oye, te voy a hacer un regalo, mira, te voy a pasar un audio que no te va a costar dinero ni nada, nada, 10 minutos, escúchatelo, que yo creo que te va a gustar. Y ahí se lo dejas.
0: Y ya está.
1: Y a ver qué te dice luego.
0: Oye, me imagino que para esto también hay libros, ¿no?
1: Sí, bueno, claro, esto... Si lo queréis revisar en el curso de milagros, por ejemplo, que lo tenéis del libro de ejercicios, yo creo que es el número 5, si no me equivoco es el ejercicio número 5, y en la página del número 5 te lo explica muy bien. Te explica cómo detectarlo, porque te pone la frase arriba, y luego te explica cómo detectarlo en ti mismo y en los demás. Yo empezaría por ahí.
0: Perfecto.
1: Ahí, porque lo tenéis, me parece que el curso de milagros se puede ver en PDF en online gratis, o sea que es buscarlo, el ejercicio 5, y te sale la explicación. Y va muy bien para reflexionar esto.
0: Bueno, se trata de eso, ¿no? De reflexionar e intentar mejorar todo aquello que no acabamos de gestionar bien.
1: Para nosotros mismos, ¿no? De decir, oye, es que el que le pasa también lo sufre mucho. Ya no solamente el otro, el que le pasa... Dice, hostia, es que no entiendo, ¿por qué me pongo así? Si esto no es para tanto. Y te sientes muy impotente, pues dices, ¿por qué me pongo así? ¿Es que estoy chalado o qué?
0: Claro, no tengo el día, ¿no? Es aquello de no tengo un buen día, quizá no vale la pena seguir con esto. También es verdad que supongo que podemos hacer el ejercicio de cambiar de pensamientos. En vez de enzarzarnos en no sé qué, pues intentar cambiar el pensamiento. Pero esto también supongo que tienes que tener ahí bagaje, ¿no?
1: es su práctica, porque siempre la tendencia está en engancharte en el conflicto.
0: Claro.
1: Cuando hay una discusión, es seguir tú dando razones y el otro, y pim, pam, y es como un partido de ping-pong. Va bien y va bien. Entonces, yo, por ejemplo, eso lo digo muchas veces a los niños. Digo, a ver, el conflicto cuanto antes se ataje mejor. Porque todo lo demás es chafardeo, es hacerse sangre sin necesidad y tal. Hablar las cosas, pero cuando ya ves que es un enzarzarse, un ping-pong, lo mejor es cortarlo. Y quien lo corte antes, mejor. Es como que yo creo que gana el que lo corte antes.
0: Ajá.
1: A veces parece que gana el que acaba después y que tiene más razón y que resiste más defendiendo la razón. Pues yo creo que es el que lo corta antes, porque se queda más tranquilo. Nos quedamos más tranquilos los dos, porque no va a más. ¿No? Cuando ya se ha dicho lo básico que se tiene que decir, seguir dándole vueltas y tal es cargarte de más nervios y más angustia.
0: Pues sí.
1: Yo creo, ¿eh? Pero el que lo corta antes, yo creo que para su salud mejor.
0: Mucho mejor.
1: ¿Verdad?
0: Sí.
1: Pues esto sería lo mejor.
0: Pues ahí lo tenemos. Casi nunca deberíamos enfadarnos por las razones que no sabemos, pero que a veces hacemos. Pues ahí tenéis... Claro. A los consejos de nuestra coach Elizabeth Rebollo sobre la mesa, y ahora es cuestión de ponernos manos a la obra. Eli, como siempre, un abrazo y feliz semana.
1: Muchas gracias a vosotros igualmente. Feliz semana.
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0: Y otra de las noticias hace referencia a los creadores del espectáculo de la Sagrada Familia, que sorprenden con los detalles del evento. El director artístico Igor Cortadellas y el realizador Paulís Subirá son los creadores de esta majestuosa puesta en escena que se emitió en Radio Televisión Española y en TV3. Explicaban el domingo en el programa radiofónico de Julia en la Onda cómo trabajaron mano a mano durante un año y medio para llevar a cabo un producto audiovisual tan complejo como este, cuyo imponente resultado se vio en las televisiones de todo el mundo. Con orgullo comentaba Subirá que incluso ha recibido las felicitaciones de Manuel Huerga, el director de las ceremonias de la inauguración de clausura de las Olimpiadas de Barcelona 92. Que le haya gustado es una referencia como él y dice mucho de la calidad de lo que se hizo en la Sagrada Familia. Son 10 minutos que pasan como un suspiro, pero todo está muy trabajado, muy detallado. Así lo destacaba Cortadellas sobre el ejercicio y la coordinación de esos cientos de profesionales, técnicos, músicos que estuvieron ahí. Pues nada, lo dejamos ahí, todo un espectáculo el que vimos en la Sagrada Familia, y la verdad es que no es para menos. Y ahora sí, seguimos con los vídeos que nos ha dejado Miki y nos vamos a La Séptima, un nuevo canal de televisión que Pedro Sánchez conoce a prisa y José Miguel Contreras. No sé exactamente, pero vamos a ver de qué va el tema.
1: Te cuento todo lo que sabemos hasta ahora de La Séptima, el nuevo canal de televisión. Ya se ha decidido que sea para José Manuel Contreras y el grupo Prisa. Se están ultimando los detalles como las fechas para formalizar y comunicar la operación. Pero ya sabemos que La Séptima estará orientada hacia los debates y tertulias con una línea editorial más a la izquierda que La Sexta. Ya se barajan nombres como el de Silvia Echaurrondo o Xavier Fortes, aunque también otros procedentes de Cadena Ser o La Sexta.
0: Pues exactamente lo que decíamos, esta nueva cadena, La 7, que no tiene nada que ver con La Sexta y que tiene tendencia de izquierdas, es del grupo Prisa. Y veremos cómo se va desarrollando. Berto Molina y Televisión Española nos ofrecerán terapias reales. Es un nuevo reality en televisión en el que veremos a un terapeuta y a un enfermo. Y claro, bajo supervisión del terapeuta y bajo permiso del enfermo, sobre la salud mental.

0: Bueno, pues veremos a ver si próximamente tenemos más detalles de este programa de Berto Molina y las terapias reales en televisión. Nos vamos con el último vídeo titulado El mundo está enfermo. Se trata de una trama en la que hay varios jóvenes implicados a los que drogan y ellos dejan que hagan con ellos lo que quieran hacer. Vamos a escucharlo.
1: Yo estoy en shock con esta noticia. 10 menores de entre 2 años y 15, hijos de muchas de las personas implicadas en este caso, eran drogados con éxtasis líquido y maniatados en un búnker, y se les cobraba a gente de fuera unas cantidades entre 1.000 y 2.000 dólares para que hicieran con ellos lo que quisieran. Y además tenían cámaras para, aparte, lo que pasaba ahí, venderlo y ganar más dinero. Tus hijos, tío. Tus propios hijos. Es que no sé. La persona que está destapándolo todo es una de las implicadas, una madre de uno de los niños, que le van a rebajar la condena por haber colaborado. Es que vuelvo a decir lo mismo de siempre con la justicia. Es que saben cómo hacer para reducir condenas, qué decir, qué no hacer. Es que no. Es que me da igual la colaboración. Es que no.
0: El mundo está enfermo, y menores y adultos, adolescentes que se dejaban drogar para que después hicieran con su cuerpo lo que quisieran. Mafias y implicaciones para ganar dinero. Parece uno de los libros de Carmen Mola. Increíble. La nena. En fin, dejamos estas historias para adentrarnos en el Mundial de Fútbol, porque estamos ya en él, ¿no?
2: Ojo a esto, que se está repitiendo en varias ruedas de prensa del Mundial.
3: ¿Tu partido en México cuál es?
4: Excuse me. You can only answer questions in the language that we said, so no Spanish questions.
5: De los líderes de esta selección.
6: Excuse me, has to be in English, Japanese or Dutch.
4: I don't mind, it's okay.
6: No, but it's for the translation.
7: Sergio Quirante from DAZN, España. It's true that there will be a lot of madridistas watching your...
8: Español.
7: Español.
8: Sí,
7: pero
8: mejor.
7: No, creo que no puedo.
9: Excuse me, I'm sorry, we don't have a Spanish as a remote Spanish interpretation, yeah.
2: Efectivamente, están censurando el español en un mundial en México y en Estados Unidos, que son los dos países con más hispanohablantes del planeta. La excusa que ponen es que no hay intérpretes de español, pero hombre, teniendo en cuenta que la propia FIFA ha pronosticado unos beneficios de más de 11.000 millones de dólares solamente con este mundial, me parece que se pueden permitir unos intérpretes de español, aunque bueno, entiendo que es una lengua minoritaria y prácticamente extinta, que tan solo hablan 600 millones de personas en todo el mundo. En principio, tan solo se acepta el inglés y la lengua de las dos selecciones que están a la rueda de prensa. Pero que se está celebrando en México, cuya lengua oficial es español, y en Estados Unidos, cuya segunda lengua más hablada es el español, y en Canadá, que algo tendrán. Yo comprendo que Estados Unidos quiere mandar un mensaje político con todo esto, que está especialmente puñetero con todo lo que tenga que ver con los hispanos, y la FIFA, como buen cachorro, pues está obedeciendo a todo. Pero me parece una falta de respeto tan grande. Pero bueno, aquí parece que según de que venga el agravio el español, pues nos importa o no nos importa.
0: Pues parece ser que sí, todo un problema en las ruedas de prensa en inglés, teniendo en cuenta que, bueno, como decía, ¿no?, se está celebrando en México, ¿por qué no hacerlo, aunque sea bilingüe? Pues no, en inglés.
10: Mensaje, como decía el que hace el vídeo, mensaje político de Estados Unidos, ¿no?
0: Está
10: contra
0: claro.
10: Todo lo hispano.
0: Está claro, y así nos va. Pues nada, hasta aquí hemos llegado hoy. Son las 11:55, a punto de marcharnos. Un placer, como siempre, estar con vosotros aquí en las mañanas de Radio Montornés. Volveremos mañana, miércoles. Mañana os hablaremos de temas interesantes. Sabéis que se han creado unas comunidades alternativas a las redes sociales para tratar temas relacionados, bueno, pues con muchos temas, sobre todo con las terapias. Lo explicaré mañana y os donaré detalles de cómo funcionan. Nosotros os deseamos una feliz tarde, que disfrutéis del tiempo que podáis y de hacer aquellas cosas que podáis realizar. Lo digo porque estamos en plena semana, trabajo, obligaciones, deberes, en fin. Feliz tarde y hasta mañana, Miquel.
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2: Pues ya la tenemos con nosotros en esta ocasión, es Eva Ruth González de la Escuela Maris Natural y hoy nos va a hablar de lo que es Skull. De hecho, este pasado fin de semana ella ha estado como tutora, como profesora. No sé, que nos explique justamente esa experiencia, qué es Skull, por qué habéis creado esta plataforma. ¿Para qué sirve? ¿Cómo se puede utilizar? Eva, buenos días.
3: Buenos días.
2: ¿Qué tal?
3: Bien, bien. Bueno, no he creado yo he creado mi comunidad. Bueno, ya Sonia ha creado la suya de gemoterapia, pero empecé así un poco la idea en enero. Skull es un espacio de comunidades que tú eliges de qué creas la comunidad y sería como lo que antiguamente se lograba en un Facebook, ¿no? Uh-huh. Cuando hacías un grupo privado de Facebook donde las personas se juntaban ahí y podías
2: hablar de un tema.
3: Sí, y entonces habían conversaciones y te sentías partícipe, pero ese concepto se fue perdiendo. Uh-huh. Y se fue quedando difuminado en el camino, ¿no? Ahora han aparecido muchas más redes sociales, mucho más movimiento, mucho más ruido y mucho más objetivo de, la IA está entre medio, no sabes qué es verdad y qué no, no sabes de los vídeos que ves, cuánto de los vídeos que ves son ciertos. Y llega un momento que todo hay desconfianza. Uh-huh. Yo, la sensación que yo tenía en las redes, no solo desconfianza hacia lo que estás viendo, sino yo, por ejemplo, como a mí no me gusta, me incomoda, ¿no? El debate, me incomoda todo el ruido ese que se genera, ¿no? Detrás de las redes. ¿Las tenemos de tener? Sí, somos una escuela, hemos de tener redes sociales. Pero cada vez yo me iba encontrando más con alumnas o seguidoras que me iban enviando mensajes. Y de hecho lo hacemos muchas veces aquí, ¿no? Contigo, de decir, sí. Eva, ¿esto es verdad? ¿Esto que están contando? ¿Cuánto de cierto hay en qué magnesio hemos de
2: tanta,
3: tomar, ¿no?
2: Tanta información se ha convertido en desinformación, sí. Porque no todo vale. Y luego está la IA, que vemos muchísimos vídeos de IA, por ejemplo, para curar un hígado graso, que es un tópico, ¿no? Y tú ves ahí imágenes de personas que estás escuchando y viendo que son IA, que es inteligencia artificial, y te están diciendo lo que tienes que hacer. Claro, mucho de lo que te dicen que tienes que hacer, hemos hablado en el programa, no llega al hígado, o sea, no sirve para nada. Entonces, nos están tomando el pelo, no nos están tomando el pelo, y de ahí surge Skull, ¿no?
3: De ahí surge la posibilidad, o sea, a mí me ofrecen la posibilidad de crear una comunidad,
2: sí.
3: Donde dentro de ese espacio yo puedo, no hay algoritmos, uh-huh. O sea, no dependo de nada para uh-huh. que se vean mis vídeos, no se vean mis vídeos, donde cuando tú entras en la comunidad yo te doy paso, es decir, tú solicitas, yo te hago una pregunta antes de entrar, que es ¿qué aceite te llevarías a una isla desierta? Esa pregunta es básicamente para saber que no eres un bot, para que no saber que eres humana, sí. Uh-huh. ¿Vale? Entonces, es un filtraje. Tú, una vez entras dentro de la comunidad, hay unas normas, un primer vídeo donde te doy la bienvenida y te digo qué normas son, de no quiero publicidad ni de otras formaciones, ni de aceites, ni de marcas, no quiero publicidad dentro, con lo cual, ¿por qué? Porque quiero un espacio seguro, uh-huh. Quiero un espacio donde tú te puedas sentir en libertad, pero no me estés vendiendo aceites, no me estés vendiendo marketing, no me estés vendiendo nada, unas a otras, que es lo que hay en redes. Lo que quiero es poder compartir. Y compartir desde ese espacio, desde esa seguridad. Entonces, a partir de ahí, una vez estás dentro, yo voy grabando vídeos, voy presentando historias, alumnas o hay muchas que no son ni alumnas, van proponiendo temas, van comentando, oye, pues mira, ahora, por ejemplo, hay una chica que ayer preguntó, y he oído hablar del aceite vegetal de mango, ¿va bien para la piel? ¿Me podéis hablar de él? ¿Vale? Entonces, oye, estoy buscando una fórmula que me han dicho que tal aceite va bien para la tiroides. ¿Esto es verdad que cura la tiroides? Pues yo de toda esta información voy dando respuesta. Lo que no tengo claro si es verdad o mito, no busco la información. Uh-huh. Y desmiento, busco investigaciones, comparto investigaciones, grabo vídeos, doy respuestas. O sea, para mí me genera una tranquilidad el poder hacer dentro de este espacio un espacio de verdad, de
2: confianza, ¿no? De confianza.
3: Sí, sí. De confianza que me da muchísima tranquilidad y seguridad. Entonces, eso a mí me explotó la cabeza en enero cuando me plantearon, ¿no? Tienes esta posibilidad. Ahora mismo somos la primera comunidad de aromaterapia en español dentro de School. Hay cerca de 200.000 comunidades y somos la primera. Y estamos ahora mismo, en 5 meses hemos alcanzado casi, en nada estaremos en las 1.000 personas compartiendo desde un lugar súper bonito. Bueno, entonces, ¿qué ocurre? Que cuando yo empiezo con este proyecto, pues el fin de semana, las personas que a mí me han hecho llegar esta información y me han ayudado a entender cómo funciona School y me han formado para sacar adelante el proyecto, que es Rafael Mayol, que es un mentor de formaciones y de temas de estos de marketing digital, y pues me plantea, ¿no? Ostras, vamos a hacer el primer evento en España presentando las comunidades de School y te apetece ser ponente y hablar de tu comunidad dentro de este proyecto y de esta primera presentación. Y bueno, yo que en muchos momentos a veces no me pienso las cosas mucho, pues ahí estaba pasando nervios con mi bergamota y hablando de eso, porque ¿sabéis qué pasa? Que al final, cuando lanzas algo así, y se puede lanzar desde muchos lugares, nosotros lo hemos lanzado desde una ilusión tremenda, porque, primera, que estamos viendo el movimiento, es la participación de las alumnas, de los miembros, ¿no? De lo que se está generando, el buen rollo que hay, ¿no? Y eso para mí es mágico, ¿no? Porque es algo que de alguna manera habíamos perdido entre medio de las redes y que yo no tenía forma de recuperar. Y habíamos intentado crearlo en un grupo de WhatsApp, que está bien, pero ¿sabes qué pasa? Que se pierde la información. Uh-huh. Aquí no se pierde. Aquí tienes un espacio que es Classroom, y dentro de ese espacio de Classroom tú tienes todos los contenidos que yo voy subiendo. Tienes los vídeos, tienes toda la información la tienes aquí. De manera que en cualquier momento puedes entrar y decir, ostras, Eva habló de, yo qué sé, alguien tuvo una duda, pues yo qué sé, el repelente de mosquitos. O
2: ¿cómo se llama la comunidad? Cualquier persona que nos pueda estar escuchando que quiera adherirse a tu comunidad, ¿qué tiene que hacer? ¿Qué tiene que buscar?
3: Bueno, pues primero de todo, adentrar en School y ir a Aromaterapia en Acción. Simplemente poner Aromaterapia en Acción y ya automáticamente le voy a salir yo en un primer vídeo explicando en qué consiste y a dar acceso. En el momento que entras, te va a pedir que te des de alta dentro de la comunidad. Es decir, te va a decir, necesitas un usuario, necesitas ser miembro de School en general. Entonces, ahí simplemente tu mail, tu nombre, tu mail, y si quieres subir una foto...
2: Claro, tienes que registrar en School.
3: En School, ¿vale? Porque, claro, School es, digamos... es la plataforma de donde nacen las comunidades. Entonces tú allí dentro tienes comunidades de todo tipo, o sea, te puedes entrar a la de aromaterapia, o tienes, por ejemplo, Cristales con Propósito, que es la que acaba de abrir Yasone hace el 25 de mayo, o sea, no hace ni un mes, y ya somos, pues eso, 350 personas casi Y Yasone hace lo mismo exactamente que yo. O sea, es decir, ella está desmintiendo y dando información, dando contenido, explicando desde un lugar seguro, desde un lugar de confianza, qué es la gemoterapia y cómo te puede acompañar para mejorar la calidad de tu vida. Y desde un lugar, pues eso, yo creo que la definición es seguro, ¿no? Desde un lugar sin ruido, que yo creo que eso es importante, ¿no? Sin el ruido de las redes, donde tú te puedas sentir en libertad de hacer preguntas, de hablar, de preguntarme directamente. Pues hay algunas alumnas, yo también voy, damos una clase al mes, totalmente gratuita, ¿vale? De contenidos. Entonces, cada mes yo voy dando clases distintas. Ya Sone va a empezar ahora también con las clases gratuitas. Entonces, son sesiones formativas totalmente gratuitas, que hablamos de aceites vegetales, hablamos de formulación aromática. La última la hicimos de extractos de glicerinados, de macerados, de oleatos. Vamos, cada mes hay una clase. ¿Y quién elige de qué es la temática de la clase? La comunidad. Entonces hacemos votaciones, oye, ¿de qué queréis que hablemos el próximo mes? Y lo que la comunidad quiere, yo doy la clase. Entonces se crea un espacio de compartir, donde, bueno, yo lo estoy disfrutando muchísimo, porque me siento muy cómoda en este formato, y al sentirme cómoda puedo ser yo 100%, porque no hay el miedo a... Uf, va a aparecer un hater, me va a machacar, van a empezar a atacarme en redes, que es ese miedo, yo lo tengo en redes. Dice, ¿por qué no haces lo mismo en redes? Porque no me siento protegida. Porque si yo grabo un vídeo según lo que diga, igual a alguien le parece que estoy tocando la sensibilidad de no sé qué y me machaca. Uno no. Tenemos casi 20.000 seguidores en Instagram. Yo no tengo ganas de eso. Yo no, mi energía no está para defenderme de nada, no está para entrar en conflicto. Yo lo que quiero es compartir lo que me
2: tus apasiona. Conocimientos.
3: Claro. Igual que lo hago aquí, igual que lo hago en otros lugares, ¿no?
2: Claro, es que supongo que es un desgaste, ¿no? El estar contestando a personas que lo que hacen es tirar tus argumentos por el suelo sin argumentos, al final es un desgaste personal tuyo.
3: Sí, sí. Y más cuando detrás luego ves que hay marcas o hay envidias o hay... A mí me han... ¿Tú sabes la de veces que me han llegado a bloquear Facebook por envidia? O sea, hasta el punto de estar hablando con Facebook, porque claro, nosotros tenemos cuenta publicitaria.
2: Claro.
3: Y hacemos inversión en
2: claro,
3: Facebook.
2: Claro, pagáis para publicitaros, sí, sí.
3: ¿Tú sabes lo que es no poder hacer publicidad y que te bloqueen tu trabajo y que los mismos de Facebook te acaben diciendo es que esto es alguien que te está bloqueando directamente, te está denunciando para que no puedas hacer?
2: Claro, la competencia, ¿no? En cualquier caso, claro. La competencia. Uy, esta... Claro.
3: Dice, y te lo acaban diciendo así, digo, y no podéis hacer nada. Yo de verdad tengo que estar perdiendo mañanas enteras, defendiéndome de algo, porque alguien ha decidido que no quiere, o sea, crece tú, no crezcas a base de machacar a los demás. Yo no quiero machacar a nadie, que cada uno haga lo que quiera. O sea, el mundo es muy grande, o sea, yo no pretendo gustar a todo el mundo.
2: Claro.
3: O sea, si yo te gusto, y yo tengo una escuela, yo vendo formaciones, y eso está clarísimo, que yo vendo formaciones, pero puedo venderlas desde muchos lugares distintos. Yo la forma que tengo de vender mis formaciones es, esto es lo que hay. Yo soy así. Si te gusto y quieres seguir aprendiendo conmigo, me puedes comprar una formación. Que no, tienes todo este espacio donde voy a seguir dando contenidos, donde voy a seguir compartiendo desde la misma energía, el mismo buen rollo y la misma ilusión. Entonces, tú haz lo que quieras en tu espacio, pero no me chafes el mío. Entonces, para mí, la comunidad también es un lugar seguro. Y se ha convertido en un lugar seguro, donde yo me siento tranquila de compartir. Porque en redes no me siento porque me siento atacada. Entonces, como no me siento atacada y mi energía no la quiero dedicar
2: a esto, a defender,
3: prefiero tener este espacio seguro. A veces hay personas que me dicen, es que yo no entiendo de redes, no sé cómo entrar en school. Cualquier persona que se encuentre con la dificultad de decir, mira, yo no acabo de entenderlo, que contacte con nosotros, porque de verdad, o sea, estoy tan convencida de lo que estamos haciendo dentro de este espacio que le ayudamos y lo estamos haciendo, ¿eh? O sea, y te lo digo porque es constante que hay alumnas y hay personas que dicen, oye, es que yo quiero entrar, pero no sé cómo. Contactar con nosotras. Contactar porque os ayudaremos a dar el paso de entrar, porque lo que se está generando es muy bonito y desde un lugar muy bonito. Ayer empezamos un reto de 7 días de aromaterapia, ya Sonia hizo hace una semana un reto también de gemoterapia, vamos a ir, hacemos juegos, bueno, buscamos dinámicas, hacemos cosas divertidas dentro del espacio. Y además enseñamos también a cómo hacer para que no te machaques, porque cada vez que alguien escribe, recibes mails, ¿no? Recibes avisos, recibes cosas que dices, esto es una locura. No, te enseño también, te ayudo a configurarlo para que no estés recibiendo. Yo sí que recibo avisos de todas partes y ya son de también, porque claro, somos las administradoras de cada una de las comunidades. Pero tú puedes configurar tu comunidad para no recibir avisos de todo, para tú decidir cuando entras. Puedes descargar en tu móvil la aplicación de School y puedes decir, ay, estoy ahí entretenida. Tenemos alumnas y miembros que se han salido de redes sociales. Dices, es que yo redes las utilizaba para estar informada, pero realmente estoy desinformada.
2: Claro.
3: Desde que tengo School, pues miro dentro de School y, ostras, ya tengo toda la información que necesito. ¿Para qué voy a estar en las redes, ¿no? Tenemos una alumna, que es la alumna más mayor de la escuela, que tiene 87 años y está metida en school y participa en school, ¿vale? O sea que, y me refiero que no es una mujer que sea, que vamos, es que era informática ella y sabía de informática, no.
2: No.
3: Ha aprendido que me refiero que es fácil una vez sabes cómo. Entonces, que te atascas y no sabes cómo, te ayudamos a desatascarte. Porque creemos en lo que estamos haciendo, porque lo estamos viendo, y en solo 5 meses estamos viendo ese movimiento que para nosotros es un esfuerzo.
2: Claro.
3: Porque es estar grabando vídeos, es estar subiendo contenidos, es estar acompañando, respondiendo mensajes, respondiendo dudas. Pero yo estoy dispuesta a hacerlo por generar lo que se está generando. Porque es un espacio muy, muy chulo de compartir. Es muy, muy desde corazón y desde la ilusión. Y bueno, no sé, yo ¿qué quieres,
2: claro,
3: que te diga?
2: Claro, es así, claro, sí, totalmente. Claro.
3: Es un niño para nosotros.
2: Pues ahí está, School, en el buscador Google, buscáis School y os pedirá registraros. A partir de ahí entráis en la comunidad que más os interese, en este caso, la comunidad de Amaris Natural, supongo, ¿no?
3: En mi caso es Aromaterapia en Acción. Con que pongáis, escribiendo en aromaterapia, mira, ahora mismo lo... soy aparezco la primera. Uh-huh. O sea, y en gemoterapia es cristales, ¿vale? Y aparece Yasón en la primera. Uh-huh. Y además sabréis que somos nosotras porque sale nuestra foto.
2: Vale.
3: En el caso de... Y sale el logo de Amaris. Ajá. O sea, sale el logo de Amaris como logo central y Cristales con Propósitos sale la foto de Yasone y en Aromaterapia en Acción salgo yo. Pero digo, tanto poniendo Cristales aparece Yasone la primera y poniendo Aromaterapia salgo yo la primera. Ajá. De manera que no tiene pérdida. O sea, tú una vez entras en... Clicas en la pestañita, o sea, clicas en el espacio... Y tienes el vídeo de presentación, toda la explicación, y hay un botoncito amarillo que pone entrar. Bueno, pone join group en inglés. Tú clicas ahí y ya directamente te pide que des tu nombre y pongas tu mail y tu clave de acceso, claro, para entrar. Y a partir de ahí ya formas parte, o sea, acabas de solicitar acceso. Y nosotras te damos paso para entrar. Uh-huh. Así que pedimos paso previo, precisamente ¿por qué? Para que no entren bots, para que no entren pues eso, yo qué sé.
2: Claro, claro.
3: Que vamos dando acceso, ya digo, en Amaris tenemos ahora, o sea, ya son de tiene 343 miembros y en mi caso pues son también, pues eso, 928, o sea que va creciendo cada día un poquito más y nos hace mucha ilusión.
2: Pues ya lo sabéis, buscarlas, las encontraréis, las escuchéis todas las semanas aquí, en las mañanas de Radio Montornés y ahora también en esta nueva comunidad llamada School. Eva, como siempre, feliz semana. La semana que viene tenemos descanso, que estaremos ya de lleno en la Revella de San Joan y volvemos a hablar de aquí unos cuantos días.
3: Perfecto.
2: Pues muchas vamos. Gracias.
3: Hablamos sin nada.
2: Gracias. Besitos.
3: Besitos.
2: Chao.
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0: Y ya estamos aquí. Empezamos la semana con un programa de poesía urbana. Antes que nada, buenas noches,
1: Sergio. Buenas tardes,
0: buenas
1: noches.
0: Buenas tardes, noches. Ya porque ya está empezando a oscurecer un poquito más tarde, ¿no?
1: Sí, ya empieza a ver, ¿no?, ese rollito a que los días se alargan un poquito más.
0: Exacto,
1: y a ver si viene un poco el cambio horario y el buen tiempo, ¿no?
0: Bueno, que buen tiempo últimamente.
1: Bueno, sí.
0: Aunque un poco de lluvia sí que la echamos de menos, ¿eh?
1: Sí,
0: yo al menos, ¿eh?
1: Sí, desde luego. Bueno, tú y todos, que está todo muy seco, pero sí que es cierto que llevamos unos días bastante primaverales.
0: Sí, exacto. Llevamos unos días bastante primaverales. Y, pues, ¿qué más, no? Que aquí, en la 91.2 de la FM, aquí en Radio Montornés. Y hoy nos vamos a enfocar y nos vamos a fijar sobre todo en algún tema en concreto, pero en el día de hoy me quería fijar sobre todo en los grupos y artistas que hicieron de esta cultura y del rap concretamente, pues uno de los géneros, por decir, que más influencia han tenido sobre las personas. Y hoy hablaremos de eso, porque hablaremos de que hay algunos grupos y artistas que yo sé que a ti te gustan, Sergi, rollo Public Enemy.
1: Bueno, claro, es que ya tenemos una edad, ¿no? Y claro, nos gusta ahí un poco el old school.
0: El old school, que al final es como yo digo muchas veces, creo que es la base de todo. Y claro, ¿recuerdas que el lunes estuvimos hablando de que,
1: sí,
0: de que habían algunos artistas y algunos álbumes que cumplían años?
1: Sí. 30 años, ¿no? Dijiste de uno
0: 35.
1: De Public Enemy, imagínate.
0: 35 del álbum Yo Bum Rush the Show.
1: Hombre, esto es el, vamos, como el Taj Mahal.
0: Ahí está. Yo creo que no podía haber una comparativa similar, pero creo que el Taj Mahal es la idónea. Así que hoy el programa irá de esto. Y para no enrollarme más, ¿por qué no escuchamos un poco de ese mítico álbum de Public Enemy, uno de sus primeros álbumes del año 1987? Y vamos a escuchar este tema titulado Yo Bum Rush the Show.

0: Ahí está este tema, este yo. Brown the show.
1: Bajaro, yo te tengo que decir que casi se me salta una lagrimilla porque realmente esta canción, estos discos, esta época realmente fue con la que yo crecí totalmente. Bueno, a veces lo hablamos, ¿no?, de las influencias que tenemos en nuestro entorno, lo que nos rodea, ¿no? Pues mi hermano, que era 3 años mayor que yo, pues bueno, todo esto es lo que me empezaba a escucharse por casa y lo que me empezaba a dar así de ración de hip hop ya de pequeño.
0: Está como que parte, pues,
1: del 87, ¿no? Dices que
0: del año 87. Ah,
1: yo,
0: es que
1: yo tenía 12 años.
0: 12 años, pues mira, yo aún no era ni proyecto.
1: Sí, pues así imagínate, que lo que hemos hablado muchas veces, pues en WA y todo esto, ¿no? De toda esta época, algunos de los artistas que vienen a continuación.
0: A continuación.
1: Todos aquellos de aquella época, ahí se empezaba a cocer ahí, good shit, Ice-T, Cool J.
0: Creo que una de las mejores épocas, podríamos decir que la época dorada del rap, podríamos considerarla en esos años, finales, mediados de los 80, finales de los 80, principios de los 90. Creo que fue como el boom, ¿sabes?
1: Boom. Sí, más que época dorada, sí que es cierto que sí, empezó a hacer más mainstream, ¿no?
0: Exacto.
1: Ya se empezaron a escuchar en las...
0: En las radios y todo esto. Porque
1: en las listas.
0: Exacto. Bueno, Public Enemy, grupo formado por Chuck D, Flavor Flav, con su famoso collar que...
1: El collar, con su reloj.
0: Con su collar reloj, que parece igual de grande que mi cabeza.
1: Sí.
0: Profesor Griff y DJ Lord, concretamente este álbum fue el álbum debut del grupo, que se estrenó en enero del 1987.
1: Sí.
0: Enero de 1987.
1: Ya ha llovido un poquito.
0: Ha llovido bastante. Considerado por algunos críticos de la música, conjunto con el álbum Licenses to Ill de Beastie Boys.
1: Hombre.
0: Y Radio de LL Cool J, como uno de los 3 álbumes de rap más influyentes de la historia.
1: Estoy de acuerdo. Y la magia de todo esto, Bajaro, que a veces, que lo hemos hablado aquí alguna vez en Poesía Urbana, que Chuck D y Public Enemy, pero sobre todo Chuck D, que siguen activo como el que más, el tío.
0: Sí, es más, a mí me regalaron para mi cumpleaños, me regalaron un libro que escribió él.
1: Sí, lo comentaste, sí.
0: Y la verdad es que... No solo es escuchar música, ¿eh? Él cuando escribe, la verdad es que escribe, y creo que base de lo que, de las cosas que reivindicaba entonces, y que pues a lo mejor, pues yo también, no a lo mejor, sino que yo también reivindico hoy en día y que mucha gente reivindica, sobre todo en lo que hace a derechos sociales y justicia social. Creo que como que él también sentó bases dentro del grupo y también en lo que es en la sociedad.
1: Bueno, fueron de los primeros grupos de rap que se empezaron a escuchar en las radios y las listas, que sobre todo tenían como trasfondo la reivindicación, ¿no? En contra de la prensa, ¿no? De la injusticia, del racismo, de la policía,
0: exacto,
1: etcétera.
0: Exacto.
1: Y claro, esto en el 87 empezaba a levantar alguna que otra ampolla, ¿no?
0: Creo que bastantes, ¿eh?
1: Y
0: bastantes.
1: Bueno, pues 35 años después, así estamos igual aún.
0: Y sigue presente.
1: O peor.
0: Yo creo que peor incluso, ¿eh?
1: Ya puede
0: yo creo
1: ser,
0: que,
1: ya.
0: Claro, tú dices que cuando vas avanzando, avanzas a mejor, pero es que...
1: No siempre. Sí.
0: En la sociedad de hoy en día vamos avanzando, pero vamos a peor.
1: Sí, algunos pasos para adelante, pero otros para detrás.
0: Exacto, damos dos pasos para... O sea, damos un paso para adelante, pero dos hacia detrás. Y seguimos por más. Y seguimos con otro dúo. Que a mí, este dúo para mí es especial. Creo que es uno de los dúos más especiales. A mí personalmente lo digo. Ya sabes
1: mola
0: que muchas veces lo he dicho. Eric B. and Rakim. Hablaremos de su álbum. Vamos a escuchar dos temas de su álbum debut. También que cumple este año 35 años, pero este se estrenó en julio de 1987. Y claro, Paid in Full. Paid in Full.
1: Claro, es un himno.
0: Ese tema es un himno, pero también el tema que vamos a escuchar primero. Vamos a escuchar este I Ain't No Joke.

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1: Aquí estamos, en la 91.2 de la FM. Acabamos de escuchar este Paid in Full. ¿Has escuchado esos últimos scratches, no?
2: Esos scratches, ¿eh?
1: Impresionantes.
2: Son míticos, ¿no?
1: Sí, sí, ¿eh? La verdad es que como no sé quién fue. Kias One. Kias One lo dijo. Recuerdo que estaba hablando de Eric B. and Rakim en un vídeo de estos que vi yo en YouTube, en los que hablaba sobre percursores, en lo que hace a los samples y a la lírica. Dijo que cree, y dice que si se equivoca que alguien se lo diga, que Eric B. Fue como un percursor, fue como un pionero en esto de las líricas, pero tan, tan crudas y a la vez también tan, tan, tan directas, ¿sabes? Que iban por encima del ritmo. Dice que fue de los primeros en hacer eso.
2: Sí, sí, seguramente. Seguramente, sí, sí.
1: Y año 1987, ¿eh?
2: Sí, o sea, sí, sí, claro.
1: Una pasada. Una verdadera pasada. Y seguimos con más. Que, como bien te he dicho, hoy es día de good shit. Pero de la old school good shit.
2: Ya, ya, ya, ahí te veo.
1: Y no podía... Creo que este grupo tampoco podía faltar, ¿eh?
2: No, tenía que estar ahí también.
1: EPMD no podía faltar en el programa de hoy. Y la verdad es que... ¡Wow! Vamos a escuchar primero y después ya hablamos de ellos un poco. Vamos a escuchar este tema de EPMD, este tema titulado Can You Hear Nothing But The Music.

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1: Wow. Año 1992. 30 años de este álbum. Este álbum salió unos meses antes de que yo naciera. Yo ya era proyecto.
2: Tú ya estabas ahí.
1: Yo ya estaba, ya estaba en camino. Sí, ya estaba en camino. Y PMD, el dúo de Nueva York, que creo que mucha gente no sabe lo que significa EPMD.
2: Pues explícalo, Bajaro.
1: A ver, es el acrónimo de Eric and Parrish Making Dollars, que son los nombres de los artistas. Eric Sermon y Parrish Smith.
2: Mm-hmm.
1: Son los nombres de los cantantes del grupo. Y claro, yo recuerdo que cuando lo leí por primera vez, claro, digo, a lo mejor tiene algún significado, ¿sabes? Rollo como, por ejemplo, Wu-Tang Clan.
2: Sí,
1: Wu-Tang Clan se... Sí. Mucho a lo que ellos veían con Bruce Lee y todas estas cosas, ¿sabes? Pero ellos, como que me llamó la atención. Y la verdad es que es original, creo, ¿eh?
2: Making Dollars.
1: Making Dollars. ¿Sabes? Eric and Parrish, Making Dollars.
2: Sí, sí.
1: O sea, creo que no hay mejor manera de poder de esto, ¿eh? De poder
2: describirlo, ¿no?
1: Describirse a sí mismo, ¿sabes? Este fue su álbum, este tema que acabamos de escuchar. Ahora te lo voy a decir cantando. Este Can't Hear Nothing But The Music es de su cuarto álbum, Business Never Personal, del año 1992, y aquí escuchábamos este tema, y seguimos con esos ritmos muy, muy old school, muy, muy crudos, como diríamos aquí, siguiendo con la estela de la good shit de este programa, ¿eh?
2: Hombre, aquí no nos salimos, pero vamos, ¿eh?
1: Fiel a ellos. Y claro, hablábamos el lunes de este artista, bueno, de estos dos artistas que salen en este tema, pero también creo que fue uno de los álbumes más vendidos del año en que yo nací, en el año 92. The Chronic es considerado a día de hoy uno de los mejores álbumes de rap de la historia.
2: Sí, sí, poca broma.
1: El primer álbum en solitario de Dr. Dre después de dejar NWA. Y la verdad es que lo dejó por todo lo alto. Produjo el mismo el álbum, pero también canta dentro del álbum. Y uno de los temas más famosos, que creo que también fue uno de los temas que también lanzó al estrellato a su colaborador en este tema, a Snoop Dogg, fue este tema titulado Nothing But A G-Thing.

0: Ahí está, este Nothing But A G Thing. Cabe también decir que también tenemos que ver la diferencia que hay entre los sonidos. Creo que es como un poco evidente, ¿sabes? Dre es de la costa oeste y los ritmos ahí son como un poco más bailables, se tiran también un poco por el funk también. Y en el este, con de los grupos que acabamos de escuchar, APMD, Eric B. and Rakim, todos estos son de la otra costa.
1: Sí, sí.
0: Y los ritmos se notan, ¿eh? O sea, creo que es fácil diferenciarlos, ¿sabes? Porque uno es como más movidito, es mucho más movidito lo que acabamos de escuchar ahora, este Nothing But A G Thing. Y después en el este, todos esos temas son más para ir moviendo la cabeza, ¿sabes?
1: Son más crudos, ¿no?
0: Son más crudos, son sí, más sí. Rows, como dicen ellos, sí, ¿sabes? Sí. Son más rows. Y claro, la diferencia aquí
1: se nota
0: bastante. The Chronic, álbum debut en solista de Dr. Dre, lanzado el 15 de diciembre de 1992, después de que abandonara el grupo NWA, lo grabó. Con la discográfica Death Row en ese entonces, llevada por Suge Knight, que como os comenté el otro día en el programa del lunes, Snoop Dogg se ha hecho con la marca, pero no con el sello discográfico, sino con la marca.
1: Sí, sí, hace bien.
0: Para poder también, en un futuro, quién sabe, hacerse dueña del sello discográfico total, ¿sabes?
1: Seguramente esa es su intención y lo hablamos el lunes, ¿eh? Bajaru, con el halftime este del Super Bowl, que Dr. Dre y Snoop Dogg están juntos, 30 años después están ahí tal cual, ¿eh?
0: Impresionantes, ¿eh? O sea, yo vi a Snoop haciendo el creep walk. Yo es que flipaba, es que decía, qué pasada,
1: sí,
0: tío,
1: sí.
0: ¿Eh?
1: Y además que muchos de nuestros oyentes quizás se escape el detalle, pero Snoop Dogg ya tiene sus años.
0: Y Snoop Dogg ya tiene más de 50, ¿eh?
1: Sí, sí, por eso te digo, que no lo parece o no lo
0: que
1: aparenta.
0: No, que no lo aparenta, ¿eh? Que no, pero lo aparenta, que a lo mejor le ha dado demasiado al...
1: Sí, sí.
0: Ahora no nos estáis viendo, ¿sabes?
1: Sí, a la hierba, ¿no?
0: Pero bastante, ha hecho muy... Y claro, eso a lo mejor lo mantiene aún.
1: A lo mejor
0: ¿sabes?
1: Es su elixir de la vida.
0: Elixir de la vida. Pues vamos, y vamos con... Creo que estamos de acuerdo de que cuando se habla de grupos de rap, este grupo siempre tiene que estar mencionado. Me atrevería a decir que de todos los grupos que han habido... hemos hablado de Public Enemy, hemos hablado de Eric B. and Rakim, también hemos hablado de EPMD, de La Soul también, que no los hemos mencionado, pero que también podrían haber salido en el programa de hoy.
1: Y Ice-T, el Cool J, que ha salido antes.
0: Exacto, los Beastie Boys también, ¿sabes? Pero creo que hay unos que como que están... que marcan como la diferencia entre todos estos grupos, y es el grupo que vamos a escuchar ahora, Wu-Tang Clan. Wu-Tang Clan, para mí, es una opinión personal, pero creo que cuando se hable de grupos, creo que ellos están a otro nivel, ¿eh?
1: Creo que están, sí, son...
0: están a otro nivel, y vamos a escuchar este tema de también del año 1992 de su álbum Cream Part 2, que se llama el álbum, este tema titulado Cash Still Rules.

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2: Wu-Tang, acabamos de escuchar a Wu-Tang Clan, el grupo que nos podríamos estar hasta mañana hablando de sus miembros, ¿sabes? 10 miembros creo que tenían, entre voces y productores.
3: Era todo un clan, ya lo decía
2: el
3: nombre.
2: Ya lo dice el nombre. RZA, Old Dirty Bastard, Ghostface Killah, Raekwon, Method Man, Capadonna, GZA, Master Killah, Inspecta Deck, and You Got. La verdad es que un antes y un después en el hip hop. Y vamos con otro que este año cumple 26 años de su segundo y último álbum en grupo, como son The Fugees. Estuvimos hablando hace unas semanas de Lauryn Hill. Estuvimos repasando, haciendo un repaso a su trayectoria, pero claro, también hay que hablar un poco de lo que fue este grupo creado en el año 1989, en el que también forman parte Wyclef Jean y Pras, como también Lauryn Hill. Así que vamos a escuchar uno de sus míticos temas y uno de los mejores temas del grupo, de su segundo álbum de score de 1996, este tema titulado Ready or Not.

0: Me has pillado ahí, Sergi, ¿eh?
1: Hombre, eso era la intención,
0: ¿eh? No, esa era esa, ¿eh? Es que me gusta mucho este tema. Radio Nadia, además la voz de Lauryn Hill es que... Creo que se queda sin calificativos, ¿no? Ya.
1: Bueno, canta muy bien y le da un rollo muy chulo.
0: Muy, muy... Mira, por ejemplo, ayer jueves estuve dando una charla en una entidad de la que formo parte. Y estuvimos hablando sobre la influencia que ha tenido los movimientos sociales en el hip hop. ¿Sabes? Que al final, pues, el hip hop también nace como necesidad de expresar todo aquello que también, pues, la sociedad necesita expresar. Y dije que una de las grandes referentes es ella, Lauryn Hill. Lauryn Hill en la bastante más femenina. Ella, Missy Elliott y Queen Latifah, creo que son consideradas como una de las más grandes, como una de las más grandes en lo que hace en el género, en el rap.
1: Sí, sí, sí, desde luego que fueron precursoras también, ¿no? En ese sentido.
0: Innecesarias. Nos vamos también, seguimos en el mismo año, 1996. Se cumplen también 26 años del álbum de Mobb Deep, tercer álbum de Mobb Deep. El grupo también forma parte. Ahora me he olvidado de los nombres, tío. Ahora me he olvidado de los nombres de los autores.
1: Bueno, vamos a escuchar el tema y ya te vendrán a la cabeza.
0: Sí, sí. Vamos a escuchar este tema de su álbum de 1996, Hell on Earth.

0: Que se me había ido de la cabeza, se me había quedado la mente en blanco, ¿eh?
1: Bueno, ya pasa ya a veces.
0: Ya.
1: Tazo tema, ¿eh? Temazo.
0: Vaya, temazo, ¿eh? La verdad, Hell on Earth. Fieles también a su estilo. Mobb Deep, que la verdad es de esos grupos que mi madre, te lo digo así, ¿eh? Mi madre vio su tema Survival of the Fittest y dijo, ¿ves? Dice, esto no es como el rap de hoy en día.
1: Bueno, porque... claro, tu madre tiene buen oído, claro.
0: Joder, que sí tiene buen oído, pero también por lo visual, ¿sabes?
1: Claro.
0: Porque decía, mira, ese coche que a lo mejor pues entonces valía mucho, pero no van fardando como hoy en día, ¿sabes? De que y dice, y salen en un barrio con las chaquetas grandes para cubrirse del frío. Dice, ojalá me diera a mí una de esas chaquetas, claro, para abrigarme del frío. ¿Sabes?
1: Sí, sí.
0: Dice,
1: sí,
0: los
1: sí.
0: Tiempos han cambiado. Los tiempos han cambiado. Y con esto damos ya por finalizado ya el programa. Se nos pasa súper rápido el tiempo.
1: Siempre,
0: ¿eh?
1: Siempre se nos pasa rápido, Bajaro.
0: Pero nos vamos a ir con otro. Hace también 26 años, Tupac estrenaba también su último álbum vivo. Su último álbum vivo y, en mi opinión, el mejor álbum de rap que yo he escuchado jamás. All Eyes on Me. 26 años desde que pues sacó el último álbum y también, metódicamente, también murió. Nos vamos a ir escuchando este tema de Tupac, pero... Nos escuchamos y nos vemos, Sergi, el lunes, ¿no?
1: El lunes, de 8 a 9, estamos aquí dándole caña
0: otra
1: vez.
0: De 8 a 9, otra vez aquí, a la 91.2. Ya sabéis, nos podéis seguir a través de redes sociales, a través de Twitter e Instagram, @pourbana.rm y la web, radio.montornes.cat. Nos vamos, Sergi, con Only God Can Judge Me. Algo que, la verdad, lo identificaba mucho. Sergi, a todos vosotros, a todos nuestros oyentes, salud. 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

0: Esto que estamos escuchando es una novedad. Hoy en la intersección vamos a descubrir este perfume que esconde este EP de Paula Peso. Y es que Paula Peso es nuestra invitada hoy en la intersección de Radio Montornès. Buenas tardes, Paula.
1: Buenas tardes, ¿qué tal?
0: Pues un placer tenerte aquí. Eso quiere decir que nos traes noticias y la noticia es que por fin has publicado tu EP, Perfume.
1: Sí, por fin. Muchos meses de trabajo y la verdad que súper contenta con el recibimiento y muy feliz con el lanzamiento también.
0: Bueno, esto es prácticamente, podríamos decir, un envoltorio también de perfume, nunca mejor dicho, ¿no? Porque es un EP con 4 temas, pero vaya 4 temas, Paula.
1: Muchas gracias. Sí, la verdad que es una historia un poco personal y siento que hemos hecho un estilo muy propio y que todo empasta muy bien entre sí y que hemos arriesgado, la verdad.
0: Vamos a hablar un poco de las composiciones, porque tú ahora nos comentabas, es un trabajo bastante personal, aunque luego escuchándolo a nivel musical, las melodías, el ritmo y todo esto, pues te lleva a pensar otra cosa, ¿no? Pero ¿te has desnudado mucho en este perfume?
1: Sí, la verdad que sí. Siento que por fin he podido encontrar un estilo que me representa al 100% y que me siento súper cómoda haciendo. Y la verdad que ha sido un descubrimiento hacia poder potenciar sobre todo las fortalezas que uno tiene como artista y decir aquí estoy y esto es lo que me gusta y lo que realmente quiero hacer.
0: El trabajo, encontramos temas en castellano, en catalán, en inglés. Si te parece, vamos a escuchar este que es en catalán.

0: aquí estem escoltant aquest Fes-me teva, con ritmos com el afrobeat, el dancehall, el rhythm and blues. ¿Cómo te sientes con estas melodías, Paula?
1: Pues la verdad que súper cómoda, ya que yo bailo dancehall desde hace muchos años y es una música que me transmite muchísimo. Y quería como poder como unificar un poco aquellas músicas que yo escucho, que disfruto con mi estilo musical, aunque no fuera como respetando siempre esos límites, ¿no? De la apropiación y pudiéndolos fusionar con el R&B, que es como mi base, por así decirlo.
0: Uh-huh. Me imagino que, claro, para ti Perfume, bueno, pues tiene una valoración muy personal, ¿no? Y sobre todo si ha sido nacido de una situación propia y personal y autobiográfica, ¿no? Pero, oye, ¿cómo estás recibiendo el feedback por parte de la gente de tu entorno, de aquellas personas que te siguen?
1: Pues la verdad que muy bien. No me esperaba como este recibimiento. Y al ser una historia bastante personal y que nunca me había atrevido como a contar, siento que la gente sí me puede ver reflejada dentro de este estilo y de estas letras. Y bueno, todos mis amigos tienen alguna frase que se les ha enganchado y eso es como el mejor halago que puedo tener, la verdad.
0: Uh-huh. Perfume, ¿has elegido este nombre por algo en especial? ¿Es algo que te marca, que un olor para ti es importante?
1: Yo soy muy fan de todos los perfumes, las colonias, los olores, y siento que el olor de mis amigas o de mi pareja, de mi familia, siento que es algo muy personal y que tú puedes oler la ropa de alguien y identificar de quién es, ¿no? Y sí, la verdad que es algo que me marca bastante en mi día a día y que siento como que es muy, muy, muy personal y muy nicho.

0: Paula, vamos a hablar un poco también de quién te ha acompañado en todo este proceso creativo para publicar Perfume. ¿Quién ha estado en la producción musical, en las sesiones de grabación?
1: Pues mira, hemos estado trabajando conjunto a Fede Yasmin y a Mark Soto, son los productores que trabajan junto con Sigurd Loud Records, y la verdad que hemos estado muchos meses ahí juntos dentro del estudio y ha sido todo muy fácil, muy natural, y nos hemos compenetrado entre los tres bastante bien y nos hemos entendido en todo el tema de las composiciones, como aquello que yo quería transmitir, ellos lo han entendido súper bien y la verdad que no podría haber tenido mejor equipo.
0: Para aquellas personas que esta tarde estén descubriendo a Paula Peso y este EP Perfume, ¿dónde vamos a poder encontrar más información sobre ti? ¿Dónde podemos encontrar también algún videoclip, alguna cosa que nos acerque más a ti, que te conozcamos un poco más de cerca?
1: Pues mira, tengo mis redes sociales en Instagram, en YouTube, estoy como Paula Peso, y en YouTube sobre todo podréis encontrar visualizers de cada tema, que la verdad que nos hemos currado muchísimo conjunto a un equipo maravilloso. Y luego en Instagram pues siempre voy subiendo noticias sobre el EP y esperando la presentación del 10 de julio en el Marula.
0: Bueno, pues ya sabéis, ahí esas fechas que nos está ahora anunciando Paula Peso sobre este trabajo discográfico, dejas ahí huella, ¿no? También como un perfume.
1: Muchísimas gracias.
0: Nos vamos a marchar con este tema que lleva por título Do It Over. ¿Nos puedes contar alguna cosa, algún secreto?
1: Pues Do It Over es esa noche que quisieras repetir una y otra vez y que no quieres que termine nunca. Y la verdad de todo este EP es que me enamoré de mi mejor amiga, así que nada más que decir.
0: Pues nos quedamos con este tema y con el mensaje que lleva escrito el nombre de Paula Peso dentro de este EP Perfume. Paula, muchísimas gracias por haber pasado esta tarde por aquí a presentarnos tu trabajo.
1: Muchísimas gracias a vosotros por invitarme, es un placer.
0: Hasta pronto.
1: Hasta pronto.

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Tengo un boli, tengo una libreta, tengo la chuleta, el libro de matemáticas, el de sociales, la calculadora, el diccionario de inglés, la mochila y sobre todo tengo ganas de pasármelo bien. Y por eso mismo me voy volando a la clase más divertida de la radio. Ejeveros, ejeveras, ¿qué tal? Bienvenidos. Ya lo sabéis, esto es EGB FM y como cada semana dispuestos a entregarnos en música y alma con nuestro fantástico y amplio y desconocido baúl musical de los recuerdos. Esta semana vamos a seguir repasando temas que hace muchísimo tiempo que no escuchas y a buen seguro te van a traer muy buenos recuerdos y también repasaremos nuestra sección EGB Efemérides. Y como siempre recibiremos peticiones a nuestro número WhatsApp, el 648-293-490. Todo eso y mucho más aquí en EGB FM. Xavi lo tiene todo a punto para viajar con el DeLorean y hacer un viaje inolvidable. Y como siempre nosotros vamos a proceder a la cuenta atrás. 3 2 1 ¡Adelante!

Hemos iniciado la clase GBFM de esta semana situándonos en el Ecuador de la década de los años 80, en 1986, para escuchar todo un rap de parte de los neerlandeses MC Michael G and DJ Sven. Bueno, fue un relativo éxito, sobre todo aquí en Europa, evidentemente. En el mercado americano no entraron muy fuerte, pero sí que a nosotros los ejeveros europeos nos ha quedado un más que buen recuerdo. Esto también me recuerda a esos chándals fosforitos que llevábamos y esas bambas con unas lengüetas impresionantes y cómo intentábamos más de uno rapear. No a todos se nos daba bien, pero para eso estaban grupos como MC Michael G and DJ Sven, con los cuales os damos la bienvenida a la clase más divertida, y de los 80 nos vamos volando a los 90.

Quizás si os digo Otara Millionaires Club no os suene, pero a lo mejor si os digo OMC o How Bizarre, seguramente ya os sonará más familiar. Este exitazo de mediados de los años 90, porque los 90 también nos dieron muchas joyas musicales ejeveras, como es el caso del tema que acabamos de seleccionar para vosotros. Y aunque OMC está un poquito considerado como un One Hit Wonder por este tema que hemos escuchado, tienen más discografía. No obstante, hoy rescatábamos este temazo. Seguimos aquí en la clase más divertida de la radio, porque aquí no renunciamos a nada.

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1: Ella también es protagonista de la clase más divertida de la radio esta semana aquí en EGB FM. Es una de las flores junto con su hermana Rosario. Estamos hablando de Lolita, polifacética ella en muchas versiones. En este caso rescatamos la faceta musical y nos hemos ido directamente a 1976 para escuchar el tema que, bueno, que ya habéis escuchado y que lleva por título No renunciaré. Un tema muy bonito, un tema muy sentido y que nos apetecía muchísimo compartir contigo. Como también tenemos que compartirlo, que hacemos cada semana para poner a prueba vuestro coco, es hacer la correspondiente pregunta de examen. Así es que poneos al día, que pronto llegan los exámenes de final de trimestre.

No hay duda que ha sido y es uno de los referentes de los deportes en televisión, el programa Estudio Estadio, que empezó a emitirse en 1972 y que a día de hoy sigue emitiéndose en televisión española. Todo deporte, Estudio Estadio. Esa era la respuesta a la pregunta de examen que os hemos formulado. Poquito a poco vamos subiendo el nivel, porque queremos que saquéis una muy buena nota y estéis muy preparados. Venga, ahora os dejamos en descansar un poquito con más música.

Se puede decir que los protagonistas de este éxito fueron profetas en su tierra, porque alcanzaron el número 1 en 1984 con este Original Sin. Estamos refiriéndonos a los australianos In Excess, con este sencillo extraído de su cuarto álbum de estudio, The Swing, y ellos también han dicho: hey, nosotros no nos podemos faltar, no podemos faltar a la cita más importante aquí en EGB FM, y por eso también han querido pasarse con su música y sus éxitos. Y ahora lo que vamos a hacer es pasar a nuestra página infantil y atención a la joyita musical que os traemos.

Hay que ver qué felices que somos seleccionando temas, como es el caso de este grupo infantil, con estos temitas tan edulcorados, y en este caso esta versión del clásico YMCA de Village People. En este caso nos referimos a Caramelos, que también versionaron temas de Leif Garrett, ABBA, Cherry Lane, Camilo VI o Bonnie M. Esta es nuestra página infantil con Caramelos, año 1979, y lo que tenemos ganas es ahora mismo de irnos a la pista de baile, y lo vamos a hacer con todo un clásico, con este Let's Hear It for the Boy.

0: aquí la tenemos a ella con 4 premios Grammys a sus espaldas. Nos estamos refiriendo a la cantautora y productora estadounidense Dennis Williams, con este tema incluido en la banda sonora original de la película Footloose. Con ella nos vamos a la hora del patio. Relájate, distráete, juega un poquito, pero no te olvides que regresamos enseguida.
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Qué manera más bonita y elegante de regresar de la hora del patio que con la voz de esta chica Corinne al cargo de Swing Out Sister, que se hicieron hiper conocidos con Breakout, pero también tienen esos temazos que te ponen los vellos de punta como este Am I the Same Girl, tema con el que bien decíamos hemos regresado de la hora del patio. Así es que Jevero y Jevera, bienvenidos si te acabas de incorporar, siempre hay un asiento para ti. A los que continúan con nosotros, gracias por vuestra fidelidad. Ya sabéis que esperamos vuestros mensajes de audio a través del 648-293-490 y que también disponemos de redes sociales y nuestra página web oficial egbfm.com. Y lo que vamos a hacer ahora, como dirían los ejeveros, es aquello de despierta el tigre que hay en ti.

0: Ahí lo teníamos al Tigre de Gales, a Tom Jones, con una colaboración exquisita del productor alemán Mosty en este Sex Bomb, que se nos escapaba un poquito de la EGB porque ya nos íbamos a finalísimos de los 90, pero que considerábamos que tampoco podían faltar a esta cita, ya que no hay nadie más EGBero que Tom Jones. En fin, que vamos a continuar y que esta semana vamos a repasar varias anécdotas de un año EGBero en concreto en nuestra sección EGB Efemérides.
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2: El 1 de octubre de 1993 inicia sus transmisiones MTV Latinoamérica.
3: El 13 de abril de 1993, el cantante puertorriqueño Ricky Martin publica su segundo álbum de estudio como solista titulado Me Amarás, producido en Madrid por Juan Carlos Calderón.
2: El 8 de marzo de 1993 en Francia, Tacones lejanos de Pedro Almodóvar gana el premio César a la mejor película extranjera.
3: El 20 de enero de 1993 en los Estados Unidos, Bill Clinton asume como presidente.
2: El 25 de julio de 1993 el ciclista Miguel Indurain gana el Tour de Francia por tercer año consecutivo.
3: El 14 de mayo de 1993, en los Estados Unidos, científicos estadounidenses prueban por primera vez un páncreas artificial en un paciente diabético de 38 años de edad.
2: El 25 de mayo de 1993, el cantautor español José Luis Perales publica su Gente Maravillosa.

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2: Precisamente eso es lo que necesitamos en el mundo. Gente maravillosa como este cantautor, productor y autor. El señor Don José Luis Perales, que en 1993 editaba este Gente Maravillosa. Bueno, en 1993 sucedían un sinfín de anécdotas que hemos intentado un poquito resumir y comprimir y sintetizar en las EGB efemérides. En fin, recordaros también, por supuesto, habilitamos ese 648-293-490 para que nos enviéis vuestro audio y ahora nos vamos directamente a Córdoba.
3: Buenos días, Valen. Aquí José de Córdoba. Ponme la de Imagine, ¿vale? De John Lennon. Pues nada, que veros. Feliz día.

Enviamos un enorme y tremendo abrazo a Córdoba, a nuestro amigo José, que se puso en contacto con nosotros a través del 648-293-490 para solicitarnos a John Lennon y este Imagine tan maravilloso que hemos compartido. En fin, que nos vamos, que se acaba la clase, que lo hemos pasado estupendamente bien, pero tenemos que poner punto y final a la clase GBFM de esta semana. Saludos, Xavi Nusas, como siempre ahí, al pie del cañón y del timón. Y este que te habla, Valen del Olmo. Cuidaos mucho, sed buenos, os dejamos con Tarzan Boy de Baltimore y recordad que en GBFM tú pones la nota. Hasta la semana que viene, Jeveros.

0: Esto que estamos escuchando es una novedad. Hoy en la intersección vamos a descubrir este perfume que esconde este EP de Paula Peso. Y es que Paula Peso es nuestra invitada hoy en la intersección de Radio Montornès. Buenas tardes, Paula.
1: Buenas tardes, ¿qué tal?
0: Pues un placer tenerte aquí. Eso quiere decir que nos traes noticias y la noticia es que por fin has publicado tu EP, Perfume.
1: Sí, por fin. Muchos meses de trabajo y la verdad que súper contenta con el recibimiento y muy feliz con el lanzamiento también.
0: Bueno, esto es prácticamente, podríamos decir, un envoltorio también de perfume, nunca mejor dicho, ¿no? Porque es un EP con 4 temas, pero vaya 4 temas, Paula.
1: Muchas gracias. Sí, la verdad que es una historia un poco personal y siento que hemos hecho un estilo muy propio y que todo empasta muy bien entre sí y que hemos arriesgado, la verdad.
0: Vamos a hablar un poco de las composiciones, porque tú ahora nos comentabas, es un trabajo bastante personal. Aunque luego, escuchándolo a nivel musical, las melodías, el ritmo y todo esto, pues te lleva a pensar otra cosa, ¿no? Pero ¿te has desnudado mucho en este perfume?
1: Sí, la verdad que sí. Siento que por fin he podido encontrar un estilo que me representa al 100% y que me siento súper cómoda haciendo. Y la verdad que ha sido un descubrimiento hacia poder potenciar sobre todo las fortalezas que uno tiene como artista y decir, aquí estoy y esto es lo que me gusta y lo que realmente quiero hacer.
0: El trabajo, encontramos temas en castellano, en catalán, en inglés. Si te parece, vamos a escuchar este que es en catalán.

0: Aquí estem escoltant aquest Fes-me teva, con ritmos, com el afrobeat, el dancehall, el rhythm and blues. ¿Cómo te sientes con estas melodías, Paula?
1: Pues la verdad que súper cómoda, ya que yo bailo dancehall desde hace muchos años y es una música que me transmite muchísimo. Y quería como poder como unificar un poco aquellas músicas que yo escucho, que disfruto con mi estilo musical, aunque no fuera como respetando siempre esos límites, ¿no? De la apropiación y pudiéndolos fusionar con el R&B, que es como mi base, por así decirlo.
0: Uh-huh. Me imagino que, claro, para ti Perfume, bueno, pues tiene una valoración muy personal, ¿no? Y sobre todo si ha sido nacido de una situación propia y personal y autobiográfica, ¿no? Pero, oye, ¿cómo estás recibiendo el feedback por parte de la gente de tu entorno, de aquellas personas que te siguen?
1: Pues la verdad que muy bien, no me esperaba como este recibimiento, y al ser una historia bastante personal y que nunca me había atrevido como a contar, siento que la gente sí me puede ver reflejada dentro de este estilo y de estas letras. Y bueno, todos mis amigos tienen alguna frase que se les ha enganchado, y eso es como el mejor halago que puedo tener, la verdad.
0: Uh-huh. Perfume, ¿has elegido este nombre por algo en especial? ¿Es algo que te marca, que un olor para ti es importante?
1: Yo soy muy fan de todos los perfumes, las colonias, los olores, y siento que el olor de mis amigas o de mi pareja, de mi familia, siento que es algo muy personal y que tú puedes oler la ropa de alguien y identificar de quién es, ¿no? Y sí, la verdad que es algo que me marca bastante en mi día a día y que siento como que es muy, muy, muy personal y muy...

0: Paula, vamos a hablar un poco también de quién te ha acompañado en todo este proceso creativo para publicar Perfume. ¿Quién ha estado en la producción musical, en las sesiones de grabación?
1: Pues mira, hemos estado trabajando conjunto a Fede Yasmin y a Mark Soto, son los productores que trabajan junto con Sigurd Loud Records, y la verdad que hemos estado muchos meses ahí juntos dentro del estudio y ha sido todo muy fácil, muy natural, y nos hemos compenetrado entre los tres bastante bien y nos hemos entendido en todo el tema de las composiciones, como aquello que yo quería transmitir, ellos lo han entendido súper bien y la verdad que no podría haber tenido mejor equipo.
0: Para aquellas personas que esta tarde estén descubriendo a Paula Peso y este EP Perfume, ¿dónde vamos a poder encontrar más información sobre ti? ¿Dónde podemos encontrar también algún videoclip, alguna cosa que nos acerque más a ti, que te conozcamos un poco más de cerca?
1: Pues mira, tengo mis redes sociales en Instagram, en YouTube, estoy como Paula Peso, y en YouTube sobre todo podréis encontrar visualizers de cada tema, que la verdad que nos hemos currado muchísimo conjunto a un equipo maravilloso. Y luego en Instagram pues siempre voy subiendo noticias sobre el EP y esperando la presentación del 10 de julio en el Marula.
0: Bueno, pues ya sabéis, ahí esas fechas que nos está ahora anunciando Paula Peso sobre este trabajo discográfico, dejas ahí huella, ¿no? También como un perfume.
1: Muchísimas gracias.
0: Nos vamos a marchar con este tema que lleva por título Do It Over. ¿Nos puedes contar alguna cosa, algún secreto?
1: Pues Do It Over es esa noche que quisieras repetir una y otra vez y que no quieres que termine nunca. Y la verdad de todo este EP es que me enamoré de mi mejor amiga, así que nada más que decir.
0: Pues nos quedamos con este tema y con el mensaje que lleva escrito el nombre de Paula Peso dentro de este EP Perfume. Paula, muchísimas gracias por haber pasado esta tarde por aquí a presentarnos tu trabajo.
1: Muchísimas gracias a vosotros por invitarme, es un placer.
0: Hasta pronto.